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8: Es la hora 21:34 minutos. La temperatura 12 grados, la humedad 92%.

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2: Es la hora 22, un minuto. La temperatura, 12 grados. La humedad, 92%.

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1: Esa combinación no falla, parceros.
2: Es la hora 23, un minuto. La temperatura, 12 grados. La humedad, 91%.

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6: La temperatura, 12 grados. La humedad, 93%.

0: La temperatura, 11 grados. La humedad, 93%.
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0: La temperatura, 10 grados. La humedad, 92%.
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0: La temperatura, 11 grados. La humedad, 86%.
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0: La temperatura, 11 grados. La humedad, 86%.
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0: La temperatura, 11 grados. La humedad, 87%.
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La temperatura, 10 grados. La humedad, 85%. 104.7.

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3: La temperatura, 10 grados. La humedad, 84%.

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La temperatura, 10 grados. La humedad, 86%. 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
4: La temperatura, 10 grados. La humedad, 86%.

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0: 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La temperatura, 10 grados. La humedad, 84%.
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2: La temperatura, 10 grados. La humedad, 84%.

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1: La temperatura, 11 grados. La humedad, 76%.
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0: Hola, hola, hola, muy buenos días, queridos amigos, amigas, ¿cómo están? ¿Cómo les va? Aquí estamos, compartiendo los primeros instantes de este Nube y Monedas del junio. Sí, sí, primero, lunes primero, ya estamos, ingresando al sexto mes del año. Estamos empezando a consumir en la primera mitad del año. Mes de junio, mes de muchas emociones y conmemoratorias y aniversarios. Se viene el aniversario del diario Opinión de la Costa, los 30 años, este próximo 7 de junio, así que estaremos con esto y con muchísimas cosas más informándotelo en la mañana de la radio. Mi nombre es Néstor Teruel, como siempre le digo, gracias por compartir la mañana con nosotros. Buen comienzo de semana para todos y todas, ahí los vamos a estar acompañando, si nos permiten, a invitarlos a que sean parte de la mañana de Opinión. Estamos en la 104.7, la frecuencia modulada, a través de www.opiniondelacosta.com.ar o Avenida San Bernardo, 1617, entre la 21 y 22, que están los estudios y la redacción del Multimedios Opinión de la Costa. Mi nombre es Néstor Teruel, va a ser un gusto acompañarlos, darle el comienzo de semana. Que mundialista, porque ya estamos a días nada más de empezar un nuevo campeonato mundial, de mucha información, muchos eventos. Bueno, te lo iremos contando a lo largo de esta gris mañana, nueva mañana gris en el partido de la costa. Vamos a estar hasta las 13 horas con toda la actualidad local y regional, y si me lo permiten, bueno, queremos hacerle parte de informativa, ¿no?, de la mañana de hoy. Así que así comenzamos, bien arriba la mañana con la 104.7.
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Seguimos transitando la mañana informativa de opinión hasta las 13 horas con toda la actualidad local y regional. Y te comento que ya está habilitado nuestro WhatsApp. Aquellos que se quieran comunicar con nosotros, dejarnos un mensaje, bueno, lo pueden hacer al 2257-313226. Reitero, 2257-313226, nuestra vía de comunicación. Ahí dejas mensaje, agradecimiento, queja, cumpleaños, bueno, lo que quieras compartir con nosotros y lo... Ah, y si tenés algún evento que estés realizando, alguna institución que necesite darle difusión, alguna de las actividades ahora en junio, bueno, acá tienen las puertas abiertas, aquellos eventos solidarios, encuentros, instituciones, bueno, todo ello... Lo estamos invitando a que nos vengan a visitar y contar sus proyectos. Así que seguimos con la mañana de la radio. Ya tenés nuestro contacto. Vos si estás en alguna institución, 2257-313226.

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0: Temperatura 11 grados, 78% el porcentaje de humedad, el cielo nublado.
1: En la costa.
0: Correa advirtió sobre una crisis terminal en el sistema de salud nacional y reclamó mayor inversión. El director de la Unidad de Refuerzo Sanitario de la Costa, Germán Correa, analizó el escenario sanitario actual y cuestionó los recortes nacionales en el sector y aseguró que cada vez más personas recurren al sistema público. Además, brindó detalles del encuentro de salud encabezado por Axel Kicillof en La Plata.
1: En el país.
0: Detuvieron en flagrante a dos delincuentes con antecedentes que intentaron robar una casa en Villa Lugano. Los oficiales observaron una casa que estaba en venta a uno de los sospechosos que se encontraba oculto entre las plantas del patio delantero.

0: en el mundo.
1: ¿Quién es Abelardo de la Espinela, el admirador de Milei y Trump que sacó más votos en Colombia? Acompañado por una fórmula por José Manuel Restrepo, el exministro de Hacienda durante el gobierno de Iván Duque.

0: Deportes.
1: Estudiantes goleó a Rosario Central 3-0 y avanzó a octavos de final de Copa Argentina. El Pincha se medirá con el ganador entre Huracán y Barraca Central por un lugar en cuartos.
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1: Rutas 11, 56, 63 y 74 de Autovía 2. El tránsito se registra normal en ambos sentidos de circulación. 11 grados la temperatura, 78% el porcentaje de humedad, cielo nublado. 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
1: 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Bueno, estoy escuchando la música, disfrutando. 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

0: Bueno, seguimos transitando esta gris mañana del Partido de la Costa. Nueva semana, comenzando el mes de junio. Y estamos en comunicación con Cristian Castelo, que es un amigo comerciante. Bueno, y está como ahora, como el titular de la Unión de Gestión de San Bernardo. Y de eso vamos a hablar. Buen día, Cristian. Néstor Teruel, te saluda. ¿Cómo estás?
1: Buen día para vos y para toda la audiencia.
0: Bueno, gracias. Gracias por atendernos. Digo, se están haciendo de a poquito, ¿no? Con lo, como digo yo siempre, con lo que se tiene, cómo se puede, digo, tratar de mantener en orden una localidad de San Bernardo, que no debe ser una tarea muy fácil, ¿no?, de llevar adelante, Cristian.
1: No, estamos trabajando bastante bien, siempre ayudando y apoyando, y los chicos, la verdad que los empleados están trabajando bien, y bueno, se está, estamos tapando algunos pozos con lo para que esté un poco mejor las calles, y estamos podando, se está haciendo la limpieza pertinente que todos los días, así que vamos bastante bien.
0: Bien, sí, vi que acá están haciendo ahí en la colectora, nosotros venimos, vamos y venimos por colectora, o sea que la caminamos y mucho, y estábamos viendo que estaba bastante complicada, ¿no? Han llevado, vi los chicos el viernes que estaban ya poniendo los caballetes para que, bueno, la gente no transitara y aprovechar el fin de semana que no hay clases, ¿no?, para hacer este tipo de obras.
1: Sí, se han tapado algunos pozos ahí para que el tránsito, por lo menos que va a la escuela, mejore un poco, y bueno, de a poquito vamos haciendo, que es lo más importante. La semana anterior se tapó todos los pozos de la calle Oro, así que ya hoy los chicos van a retirar las vallas y se va a empezar a circular. Y vamos haciendo cosas, por lo menos está limpio el pueblo. Sí. Muy bien. No ayuda el otoño, que caen hojas por todos lados, pero bueno, eso es con la naturaleza, así que sí, hay que limpiar.
0: Y vos me dijiste, hablando de la naturaleza, que comenzaron ya la campaña de poda. ¿Qué están en altura, media altura? ¿Cómo vienen trabajando? ¿Por pedido? ¿Cómo se viene haciendo
1: la tarea? No, y se viene haciendo por la diagonal Urquiza, ya se hicieron un par de cuadras y sí, se sigue haciendo. Y bueno, y aparte hay un par de días de semana que estamos tapando los reclamos. Ajá, siempre alguno tiene una rama que se está por caer o algún reclamo, así que vamos trabajando. Uh-huh. La parte de poda y emergencia de los árboles se está trabajando todos los días y muy bien. Sí. Así no, que se ha mejorado en ese, sí, en ese tema.
0: Sí, vemos porque vemos los camiones, ¿no?, que van llenos de ramas, de todo lo que es lo que se llama lo que deja la poda, ¿no? Digo que es, sí, la rama, y vemos que están haciendo un trabajo importante porque lo vemos los camiones, pasan por acá todos los días, ¿no?
1: Y estamos trabajando, y eso es lo más importante, trabajar, escuchar siempre los reclamos de la gente, y bueno, a medida que se va pudiendo, se va sacando los reclamos, y la verdad que hay que felicitar a los chicos porque están metiendo un montón de horas, y bien, están trabajando muy bien.
0: Sí, sí, tenemos la problemática de algunos vecinos, ¿no?, que siguen usando la esquina como basurales, ¿no? Que,
1: claro, no sé, es cultural. Sí. Es cultural. Yo siempre le digo a alguno, si en Capital saca la basura así, te meten preso.
0: Sí, sí.
1: Claro, pero bueno, es cultural, y la verdad que vivimos en un paraíso único, que lo tenemos que cuidar entre todos, y vivimos del turista. Y tenemos que mirar nuestro lugar con ojo de turista. Sí. ¿Viste? Bueno, yo suelo andar, sí, por la costanera en la mañana, que los chicos, ponele, ahora estaban barriendo, y los paso a ver y a charlar un poco, y la verdad que vivimos en un paraíso total. Que a veces son más las quejas que lo bueno, hay que mirar lo bueno siempre.
0: Sí, no, uno que...
1: Hay que ser positivo en la, sí, vida.
0: Yo lo que pasa que reniego mucho porque hay 20 años que estoy haciendo programa. Sí. Ahora el domingo cumple 30 años el diario, digo, siempre. Mirá, la problemática, bueno, fue la...

0: decir la... que cuando inauguró yo estuve, así que estoy viejo.
1: Y siempre el drama de todos los delegados de las unidades de gestión era esto, ¿no? El tema del residuo domiciliario y el que se estira en las esquinas, porque te digo, pasaron 30 años y hay un montón de gente que todavía no ha puesto un cesto de basura, amigo.
0: Claro, claro. Ahora igual va a haber una campaña desde la municipalidad por ordenanza, uno tiene que tener su cesto de basura.
1: Está ¿verdad? Bien, bueno.
0: Así que va a haber una campaña para que empiecen a poner cada propietario su cesto de basura y arreglen su vereda, porque sí. La vereda es del propietario.
1: Claro, bueno, era el tema. El otro día lo hablábamos con Natalicia, digo, el tema también de, porque estábamos hablando, viste, que las estructuras... que lo hablé con vos fuera del aire una vez que nos encontramos con el tema de las obras que están en litigio judicial.
0: Sí, claro.
1: Eso es todo un privado lo que nos maneja. O
0: son obras privadas, claro. La municipalidad intima, pero no
1: pero
0: tiene
1: no,
0: que hacer...
1: no hay respuesta. Entonces, viste...
0: Claro.
1: Pero
0: depende
1: la
0: de
1: no
0: la justicia
1: sabe.
0: Todo eso.
1: ¿Sabés qué pasa? La gente no lo sabe eso. Entonces siempre vamos por lo más fácil. Vamos a pegarle al delegado, al intendente, viste, que total... Sí. Diste, la culpa es de ellos, no es del otro. ¿Viste?
0: No, estamos trabajando bastante bien y bueno, y yo estoy disponible acá en la delegación para el que quiera venir a hacer un reclamo o algo, estoy acá, yo no tengo problema. Mientras esté a mi alcance, yo siempre vamos a tratar de hacer las cosas y darle para adelante y que los chicos trabajen. Así que estoy disponible para escuchar, no tengo problema. Hay cosas que no están al alcance de uno, es la realidad. Pero bueno, si mientras se pueda derivar y dependa de la municipalidad a otra secretaría, no hay problema. Le vamos a buscar trabajo a los compañeros. A veces no me miran muy lindo, pero bueno.
1: Sí, hablando de la gente, digo, ¿cómo está el personal? ¿Hace falta un poco más de personal? Digo, ¿cómo
0: no, estamos trabajando bien, estamos trabajando.
1: Porque viste que en algunos lugares se nota, ¿no? La falta, sobre todo cuando encontrás calles entre arena y la de asfalto, ¿no? Que se,
0: claro.
1: Lamentablemente se va moviendo.
0: Sí, hay que sumarle el otoño también. Ahora dejan de caer las hojas y vamos a mejorar mucho, vas a ver.
1: Porque nosotros
0: barremos ahí, ponerle ahí lugar. Hoy ahora se barrió esta semana Tucumán completo, que hacía bastante que no barríamos.
1: Sí.
0: Y ya hoy pasé y hay hojas.
1: Sí, hoja, pinocho, de todo tenés.
0: Claro, de un día para el otro. Pero bueno, estamos trabajando, que es lo más importante. Que se trabaje, se tardará un día más, pero se trabaja.
1: Sí, también vivo a los chicos que están haciendo con la moto guadaña el corte de pasto, no solamente acá.
0: Sí, trabajando las chicas que juntan la cuadrilla, que juntan los papeles y la cortadora de pasto, pasaron por todo el pueblo casi.
1: Por todo
0: un pedacito de Machado todavía y Belgrano y ya, por ahí están.
1: Sí, pero lo que es la zona, como digo yo, ¿no? De Avenida para el lado de Lucila pasaron por todos lados. Lo han emocionado y te digo que queda bastante bien, ¿no? Porque queda más prolijito, digo, se nota.
0: Aparte han embolsado también allá, han embolsado todo lo que es hojas, papeles y lo hemos retirado. La verdad que se está trabajando bastante bien.
1: Sí, ahora lo cultural es como decís vos, ¿no? Que cada frentista ponga su cesto, que no tienen más cosas en las esquinas, que la verdad queda feo, ¿no? Porque venís y a mí no me gusta abrir la puerta de mi casa y encontrarme con un basural, amigos. La verdad que feo, ¿no? Y al que lo tira por ahí, ¿viste? Porque lo ves encima, es conocido. Y si le vas a decir algo, te pelean, ¿viste? Porque estamos en una época que la sociedad está bastante irritable con esto, ¿viste? Así que tenés que tener mucho cuidado también con de qué manera te va a contestar el otro, ¿viste?
0: Porque... Se está trabajando bastante bien. Por lo menos los chicos le están metiendo y, bueno, se hace todo lo posible para que esté lo más limpio posible. No está el pueblo como me gusta, porque la realidad
1: es
0: bastante meticuloso, pero bueno, ya vos te quedate tranquilo que lo tenemos que encaminar.
1: Sí, con la playa, ¿cómo venís trabajando ahora con el tema costanera, con el tema médano?
0: Estaba hoy en la mañana la máquina limpiando las bajadas para dar el fin de semana lluvia, si no se nos inunda, pero bien. La verdad que estamos limpiando las bajadas, que es lo más importante acá, porque... donde llueve se inunda a veces.
1: Claro, sí,
0: La arena se amontona, nosotros tenemos el tema que se nos amontona el mar, amontona la arena, y queda más alta la playa que la costanera, entonces el agua no drena. Hoy está la máquina trabajando ahí, exactamente, limpiando las bajadas.
1: Sí, sí.
0: Para que el agua drene para el mar.
1: Buenísimo. Bueno, o sea que venimos trabajando a pleno.
0: Venimos trabajando, que es lo más importante. Esa es la palabra.
1: Sí,
0: acá se trabaja.
1: Sí.
0: Y yo sé que faltan cosas, pero bueno, vamos a darle para adelante, como todo, y mirar siempre lo positivo. Vivimos en un paraíso y lo tenemos que cuidar entre todos. Hay algunos que no se dan cuenta.
1: Por eso es lo que dije al comienzo de la nota, con lo que se tiene y con lo que se puede, amigo.
0: Claro. No, no, tenemos y estamos haciendo.
1: Cristian, digo, ¿algo más que quieras avisarle al vecino, vecina, al comerciante?
0: No, no, si alguno tiene algún reclamo de algo, estamos acá, disponible para escucharlo y siempre que esté al alcance, vamos a tratar de acomodarlo.
1: ¿En qué horario están ahí?
0: De 8 de la mañana a 2 de la tarde.
1: De 8 a 14.
0: Farner, entre Madariaga y Jujuy. Acá estamos en la delegación.
1: Buenísimo. Bueno, cualquier cosita que te vean. Que te vean o que te escriban, porque más de uno debe tener el teléfono tuyo, me imagino.
0: Sí, hasta los domingos, pero no hay problema, yo siempre estoy disponible para el trabajo.
1: Bueno,
0: trabajé, así que otra cosa no sé hacer.
1: No, nos debe la visita.
0: Cuando dale. Quieras vos, no tengo problema.
1: Dale,
0: abrazo.
1: Te mando un abrazo, saludo al equipo.
0: Chao.
1: Que tengas buen día, hasta luego. Cristian Castelo, titular de la Unidad de Gestión de San Bernardo, pasaba por la mañana de la radio. Bueno, estamos a 42 minutos de las 10.
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2: 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Es la hora 10:44 minutos. La temperatura 12 grados. La humedad 77%. 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
1: Bueno, seguimos transitando la mañana informativa de Opinión, comienzo de semana, comienzo de mes, y el mes de junio está con una convocatoria muy importante. Vamos a hablar de lo que es un nuevo aniversario de Ni Una Menos, vamos a hablar de los derechos de las mujeres, y para eso la convocamos a una vecina, integrante también de estos movimientos, dando charlas por diferentes lugares, que es María Florencia Casín, a quien tengo el gusto de saludar. Buen día, María Florencia. Néstor Teruel te saluda. ¿Cómo estás?
2: Buen día, Néstor. Buen día para todos y todas.
1: Bueno, gracias. Gracias por atendernos, y como te decía, fuera del aire, ¿no? Digo, preocupado porque lo que está pasando nos está llegando a todos, lamentablemente. Alguien dijo una vez, ¿no? La costa no es una isla, y esto de avasallar los derechos de las mujeres, digo, también hay que contarlo y visibilizarlo. Pasan cosas acá en la costa también, ¿o me equivoco, Florencia?
2: No, la violencia de género nos afecta a todas, en todos los lugares, uh-huh. Y nosotros no estamos ajenos a esa realidad. Ahora estamos muy conmovidas con el femicidio de Agustín, y esta niña que bueno, las noticias salieron en todos lados, y la verdad que eso hace que los movimientos de mujeres de acá de la costa estemos conversando sobre qué hacer, uh-huh. Este 3 de junio, que se cumplen 11 años del Ni Una Menos, que surge como por el crimen de otra niña, de otra joven allá en el 2015, y que es un movimiento a nivel mundial.
1: Uh-huh. Es un movimiento que se llevó a cabo en qué lugar y en qué horario el 3, María.
2: Bueno, se está hablando de hacer una convocatoria el miércoles 3 de junio a las 17 horas en la Plaza del Tango en Santa Teresita, uh-huh. Donde las mujeres nos vamos a aglutinar, hacer una demostración de fuerza en la calle, como sabemos hacer, como supimos hacer para conseguir nuestros derechos y para poder defenderlos, y más en este momento en el que desde el gobierno nacional lo único que hacen es generar odio, uh-huh. Donde se niega la violencia de género, donde se trata a la comunidad LGBT de pedófila, donde es el mismo presidente que dice que habla de las cuestiones de género como una ideología que no existe, donde hay funcionarias, mujeres que promueven campañas por las falsas denuncias, sabiendo que hay evidencia y estadística que las falsas denuncias son el 1% de las denuncias que se realizan, que las mujeres tenemos dificultades para acceder a la justicia y para permanecer en ella, y muestra eso que los últimos femicidios que se produjeron estas últimas semanas, todas niñas menores de 15 años, sí. Me parece que esto nos alarma, nos conmueve, y que tenemos que salir a manifestarnos con fuerza, como sabemos, uh-huh. Que son las mujeres.
1: Sí. Sí, también tenés legisladora, ¿no? Como una colega nuestra que también, ¿no? Quiere votar con el tema de las denuncias falsas, darle condena a aquellas personas que denuncien falsamente, y esto también le da más temores a las mujeres a realizar la denuncia también, ¿no?
2: Claro, esta campaña absurda de las denuncias falsas, lo único que busca es esto que vos decís, Néstor.
1: Carolina Lozada, vamos a decirlo, porque tiene nombre y apellido.
2: Carolina Lozada, sí. Uh-huh. Esta campaña, que digo que es absurda, porque no tiene argumentación jurídica, lo único que busca es amedrentar a las mujeres, hacer las denuncias, asentar la violencia de género y la impunidad en la violencia de género, y también amedrentar a las, yo soy abogada, así que a las colegas, a que acompañen a las mujeres a hacer este tipo de denuncias. Es muy difícil que una mujer llegue a una comisaría a hacer una denuncia, porque hay un montón de obstáculos que deben vencer para poder hacerlo, y aún es más difícil permanecer en la justicia y lograr una condena. Además, la cuestión probatoria también es compleja, porque la violencia de género se comete puertas para adentro, con cierta cuestión doméstica, que a veces es complejo, uh-huh. Probarla. Entonces, no es que existan falsas denuncias, sino que hay pocas denuncias, claro. Que se realizan.
1: Uh-huh. Sí, es todo un... Yo a veces me sorprendo porque digo, son las mismas mujeres que están avasallando o protegiendo al golpeador, digo... Estamos en un mundo muy loco, ¿no? Porque, digo, que vos justifiques a un violento, digo, y más siendo del género femenino, creo que no lo puedo entender, a veces no me cuesta, ¿no?
2: Bueno, digo... igual no hay que culpabilizar a las mujeres por la cuestión del machismo y demás. Digo, el patriarcado, el machismo tiene, nos atraviesa a todas, y no se hubiese sostenido tanto si no hubiera, digo, complicidad con las oprimidas, ¿no? Pero obviamente la cuestión del machismo y el patriarcado se da en todas las esferas y en todos los géneros.
1: Claro, ¿no? Sí. Es así. Y vos en tus diferentes recorridas van haciendo en diferentes espacios, ¿no? Que pueden ser, bueno, algún centro comunitario, algún espacio de político, digo, esto sí. para realizar estas reuniones, digo, ¿con qué frecuencia las estás haciendo? Y me imagino que deben haber testimonios bastante crudos, ¿no?
2: Bueno, yo en la actualidad ocupo el cargo de secretaria de la Mujer del Partido Justicialista de la Costa. Uh-huh. Previamente trabajé en la Secretaría de Género de la Municipalidad. Y tengo contacto con ese tipo de situaciones. Además de tener contacto en mi estudio jurídico con mujeres que están en esta situación. La realidad es que el año pasado hicimos el segundo encuentro, primero fue en Las Colinas. Uh-huh. Este fue el segundo encuentro que se hizo en Estancia del Carmen, con la asistencia de 600 mujeres, más sus hijos e hijas. Realizamos un espacio para las infancias, con ayuda de varias áreas de la municipalidad, de todas las organizaciones sociales y políticas de la municipalidad de la Costa, de San Clemente, San Natal, se pusieron toda la colaboración, se hizo ese encuentro de 600 mujeres más, 200 niños y niñas, que en diferentes comisiones debatimos política, debatimos temas políticos y de actualidad, las mujeres nos reunimos para debatir política. Eso dio origen a un documento final, y una de las cuestiones de ese documento final, entre tantas, tenía que ver con el recorrido por las diferentes unidades básicas para conocer la idiosincrasia y las necesidades de cada localidad. Uh-huh. En ese sentido, fuimos recorriendo todas las unidades básicas, centros comunitarios, hicimos acciones barriales, y nos reunimos con mujeres, somos muchas las que estamos trabajando a través de esto, no estaría alguna persona sola, y vamos a seguir haciéndolo porque nos parece que volver a tejer estas redes. Uh-huh. Es la salida colectiva, es que las mujeres entre todas vamos a poder defender nuestros derechos y luchar por lo que nos falta conquistar.
1: Bien, entonces, María, nos vamos a convocar todos el próximo miércoles ahí en Santa Teresita, que va a ser el epicentro, ¿no? De un nuevo año más de esta convocatoria, de ni una menos.
2: Así es, así que el miércoles a las 17 horas en la Plaza del Tango Santa Teresita vamos a estar acompañando la marcha que se está autoconvocando.
1: Bien, esto tiene que ver con el trabajo que vienen haciendo desde la municipalidad, digo, un trabajo intenso, digo, con mucho recorrido. Ahí vos nos decías, ¿no?, que están recorriendo las unidades básicas y que seguramente esto se va a ir repitiendo.
2: Nosotros... Este trabajo se hace desde el partido, quiero aclarar esto, el Partido Justicialista de la Costa, que se conforma una nueva integración de secretarías, lo estamos haciendo desde el Partido Justicialista de la Costa.
1: Está bien. Nosotros te invitamos, María Florencia, cuando tengas difusión o algún interés en hacer algún tipo de convocatoria, bueno, estamos a disposición, ya tenés nuestro contacto, así que cualquier cosita te comunicas con nosotros.
2: Bueno, muchas gracias por el espacio.
1: A ver, queremos informarle y saber que hay alguien, ¿no?, que están ahí hay herramientas, ¿no?, para todo este tipo de situaciones, y queremos colaborar nosotros como medio de
2: comunicación. Hay herramientas, hay dispositivos, la Municipalidad de la Costa cuenta con una dirección de género compuesta por psicólogas, trabajadoras sociales, abogadas y abogados, y además con un hogar de protección que se encuentra en Aguas Verdes, con atención en todos los centros de atención primaria de la salud, así que en ese sentido un dispositivo para las masculinidades, porque también se trabaja con los varones que han ejercido violencia, no todos son agrupables, pero bueno, se trabaja con varones también para poder reflexionar sobre las maneras de vincularse. Así que sí, la municipalidad todo este tiempo ha desarrollado dispositivos y políticas públicas de vanguardia en ese sentido.
1: Que no tengan temor, que hay siempre alguien que las va a escuchar, eso es importante.
2: Sí, siempre hay gente que acompaña y que va ayudando a vencer los obstáculos que presenta a veces la justicia, a veces el sistema, para que las mujeres lleguen a hacer las denuncias y a conseguir las medidas protectorias.
1: Buenísimo. María Florencia, te agradezco por este ratito y bueno, ya sabes, cualquier cosita te comunicas con nosotros, no hay problema.
2: Gracias.
1: Que tengas buen día, un saludo. Saludos a tu gente, hasta luego. María Florencia Casín, que está en el Partido Justicialista como en la mesa de tema de género de mujeres y bueno, están realizando en diferentes unidades básicas, bueno, este tipo de presentaciones, ¿no? Ayuda, apoyo, con diferentes temas que tienen que ver con lo que es la lucha, ¿no?, contra la violencia de género, que este próximo 3 de junio se conmemora una fecha más de Ni Una Menos.

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2: Temperatura 12 grados, 77% el porcentaje de humedad, el cielo nublado.
1: En la costa.
2: Lanzan bono colaboración para el Festival del Día del Baterista. La organización de la novena edición del Festival del Día del Baterista se realizará el próximo 19 de julio en Santa Teresita. Se lanzó un bono colaboración con el objetivo de recaudar fondos para mejorar el sonido del evento. Víctor Russo, impulsor de la iniciativa, destacó que pese al complejo contexto económico decidieron concretar una nueva edición del festival y que reunirá bateristas de distintas localidades y ofrecerá una jornada musical abierta a la comunidad.
1: En el país.
2: Diputados buscan impulsar el jury a fiscales del caso de Agostina Vega. En la mirada también quedó el concejal Ricardo Moreno por un audio en el que defendió su decisión de haber promovido el ingreso de Claudio Berriel a la municipalidad.
1: En el mundo.
2: Gustavo Petro no reconoce los resultados en Colombia. Como presidente no los acepta. El presidente colombiano habría dado su respaldo al candidato Iván Cepeda, que salió segundo.
1: Deportes.
2: Presión argentina, las lecciones que preocupan a Scaloni y los posibles reemplazos de emergencia. Mientras Scaloni espera la evolución de varios lesionados, ya tiene definidos los nombres que podrían sumarse de urgencia a alguna recuperación de no llegar a tiempo.
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2: Rutas 11, 56, 63 y 74 y autovía 2. El tránsito se registra normal en ambos sentidos de circulación. 12 grados la temperatura, 77% el porcentaje de humedad del cielo, nublado. 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
4: Es la hora 11:03. La temperatura 12 grados, la humedad 77%.
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0: Es la hora 11:29 minutos. La temperatura 12 grados. La humedad 75%.
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2: Temperatura 12 grados, 75% el porcentaje de humedad, el cielo nublado.
1: En la costa.
2: El Club de Pesca donó materiales para instalar un nuevo sistema de riego en Plaza Pereira. El Club Social Pesca Náutica y Fomento San Clemente realizó una importante donación de materiales destinado a la instalación del nuevo sistema de riego en Plaza Pereira, uno de los espacios verdes más emblemáticos y concurridos de la localidad.
1: En el país.
2: Millones de dólares en efectivo, droga y una empresa sin rumbo, el patrimonio inexplicable del ex jefe de ARSAT preso por corrupción. Facundo Leal, detenido por drogas y una fortuna de origen desconocido, multiplicó por 9 su patrimonio en solo 4 años. Esto está preso con tenencia de estupefaciente y se investiga el cobro de coimas que en contratos a su cargo en la gestión de Alberto Fernández.
1: En el mundo.
2: Irán endureció su postura y advirtió que no firmará un acuerdo con Estados Unidos sin garantías concretas. Teherán aseguró que no confía en la promesa de Washington y exigió resultados tangibles antes de asumir el compromiso para poner fin al conflicto.
1: Deportes.
2: La regla de los 10 segundos tuvo su estreno en el amistoso previo al Mundial 2026. A pocos días del comienzo de la cita mundialista, la terna virtual aplicó nueva directriz de FIFA que penaliza las sustituciones demoradas.
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2: Rutas 11, 56, 63 y 74 de Autovía 2. El tránsito se registra normal en ambos sentidos de circulación. 12 grados la temperatura, 75% el porcentaje de humedad, el cielo nublado. 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
1: Es la hora 12:04. La temperatura 12 grados. La humedad 74%.
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2: Es la hora 12:36 minutos. La temperatura 12 grados. La humedad 72%.
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bueno, así nos empezamos a despedir en la jornada de hoy a través de la 104.7, mañana gris en el Partido de la Costa, comenzando el mes de junio con mucha actualidad. Mañana prometemos llevarte más actualidad, se viene la agenda, se vienen eventos para compartir este fin de semana. En lo regional se viene la fiesta de la Torta Negra en General Lavalle. Bueno, ahí después te vamos a estar dando más detalle de lo que va a ser una nueva edición de la tradicional fiesta de la Torta Negra, con un cronograma de actividades muy intenso. Sábado y domingo te esperan la gente de General Lavalle para disfrutar con la familia lo que tenés que hacer para llegar hasta ahí, bueno, y conmemorar una nueva edición de esta tradicional fiesta, que ya es un clásico en la región. Así que te invitamos a esto y a otras muchas cosas más que tenemos preparada para vos en el transcurso de la semana. Una semana que empezará, que ha pensado intensa, y que bueno, nosotros estamos aquí para darte diferentes resúmenes. Nos vamos, la promesa será volver mañana, si tan solo Dios lo permite, para compartir toda la actualidad local y regional. Mi nombre es Néstor Teruel y como siempre le digo, gracias por compartir cada jornada con nosotros. Ya llegan en minutos las noticias. Chao.

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0: temperatura 12 grados, 72%. El porcentaje de humedad, el cielo nublado.
1: En la Custa.
0: La Costa entregó 18 caballos rescatados al Centro de Rescate y Rehabilitación Equina. Los animales permanecían en custodia municipal tras haber sido secuestrados por incumplimiento vinculado a la tenencia responsable y el resguardo animal. La seguridad pública y las medidas se enmarcan en políticas locales de protección y bienestar equino.
1: En el país.
0: Temperley tomó de rehén a su pareja, pero antes de que llegue la policía la mató. La víctima logró dar aviso al 911. El acusado se autoflageló con cortes en el cuello y ambas muñecas, pero se encuentra fuera de peligro.
1: En el mundo.
0: Explosión en una planta aeroespacial surcoreana, 4 muertos. La causa del estallido aún no fueron determinadas.
1: Deportes.
0: Claudio Úbeda dejó de ser entrenador de Boca. El ex ayudante de campo de Miguel Ángel Russo no renovó su contrato, que finalizaba el 30 de junio.
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0: Rutas 11, 56, 63 y 74 de Autovía 2. El tránsito se registra normal en ambos sentidos de circulación. 12 grados la temperatura, 72% el porcentaje de humedad, cielo nublado. 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
4: Es la hora 13:03. La temperatura 12 grados, la humedad 72%.
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8: Es la hora 13:34 minutos. La temperatura 12 grados, la humedad 70%.
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0: Es la hora 13:59 minutos. La temperatura 12 grados. La humedad 70%.
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2: Es la hora 14:32. La temperatura 13 grados, la humedad 68%.
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6: Es la hora 15:34 minutos. La temperatura 13 grados, la humedad 69%.
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1: Es la hora 15:59 minutos. La temperatura 12 grados. La humedad 69%.

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5: Es la hora 16:35 minutos. La temperatura 12 grados, la humedad 70%.

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0: 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Es la hora 17, 3 minutos. La temperatura, 12 grados. La humedad, 70%.

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Es la hora 17:59 minutos. La temperatura 12 grados. La humedad 71%.

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0: Es la hora 18:29 minutos. La temperatura 12 grados.
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0: La humedad 72%.
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0: Es la hora 19:59 minutos. La temperatura 11 grados. La humedad 73%.
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